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1: Bienvenidos, bienvenidas y bienvenides para todos mis oyentes, mis princesas, princesos, príncipes y todos los que están ahí al pie del cañón. Hoy es viernes, el cuerpo lo sabe, vamos a pasar una tarde espectacular, así que bienvenidos oficialmente. La tarde del viernes en Conexión Z, ¿cierto que sí, marido?
2: Sí, señor.
1: Primero le damos gracias a Papito Dios porque estamos aquí amañaditos dentro de este cuerpo, amañaditos en el planeta Tierra. Y rodeados de mucho amor de nuestros seres queridos. Si no le está yendo la cosa tan bien hoy, no se preocupe. Nada es para siempre, ni todo lo bueno, ni todo lo malo. Así que préndase de la mano de Papito Dios. Aprenda la enseñanza que tiene que aprender de esa dificultad. Y de ahí para adelante, coja impulso. Para atrás, mejor dicho, ni para mirar. Así que los invito a las 5 de la tarde, 8 minutos. A que a partir de este momento nos conectemos con la salsa, con el sabor y con el ritmo, porque es viernes, el cuerpo lo sabe, y estamos en la 91.8 en Conexión Z.
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1: El WhatsApp es el 601-533-732. Y como es viernes, yo quiero poner hoy una musiquita bien alta, así que quiero que ustedes, mis oyentes, a través del WhatsApp, me ayuden a programar una música, pero una música bien aleta, bien bacana.
2: Sí, señor.
1: Todo porque hoy es viernes y hoy voy a hacer mi evento. ¿En dónde? En Quechimba Pub. Con puro golpe, pura salsa de clase, salsa de oído fino. Salsa de rumbero, salsa de barrio, salsa de la buena. Así que quiero que ustedes me ayuden a programar por más o menos así como por esa línea, ¿oís? Bien aletosos, bien lámparas, bien bacanos, con la nota bien arriba. Además es viernes, vamos a practicar con esa campana, con ese güiro, con la voz, con los pies, con todo lo que tengamos, porque hoy nos vamos a rumbear a Quechimba Pub en calle Godofredo Ross número 4, pura salsita de golpe. Yo termino aquí el programa, mejor dicho, me pongo bien bonita, me perfumo y me voy para Quechimba. Además hoy sí me los aplico allá celebrando ese cumpleaños con todos los poderes. Sigo recibiendo regalos, ¿oyeron? Todo el mes de julio. 5 de la tarde, 9 minutos y vamos a darle inicio a esta música bien bacana, bien aletosa. Con esto, vea, esto bien bacano que les traigo por aquí de Luigi Texidor. Sí señor, todo el mundo escucha y me voy con dos de una de Luigi Texidor. Todo el mundo escucha y luego mi linda Teresa con la orquesta del Bobby Valentín, dos de una, con mucho sabor, con mucho golpe, en viernes, viernes de Conexión Z.

señores, con la inigualable y espectacular voz de Luigi Texidor, con la orquesta del Bobby Valentín, Linda Teresa. Oiga, cómo me encanta esta canción. Y es que si tú no me quieres, papi, me ahorco por los pies. 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

0: Ya sabe, pues.
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0: viernes al aire, el sabor de la 91.8. Gisela Acevedo, la que viene siempre súper cargada de buena melodía. Las tardes no son iguales si no viene la dama de la radio, ¿cierto que sí, Marino?
1: Sí, señora.
0: 5 de la tarde, 21 minutos y seguimos con esa nota súper alta. Estamos en temperaturas altísimas el día de hoy en todo España. Y nosotros la subimos más, pero a ritmo de salsa. Así que usted simplemente póngase ventilador, póngase aire acondicionado y ponga el parlante a todo taco para que se sintonice con la mejor música. La de la 91.8, la Z, la que te...

0: Y con mucha salsa nos vamos con reporte de sintonía a las 5 de la tarde, 22 minutos, con una presentación de Pollos a la Broster, donde tienen la receta original del Pollo a la Broster en Valencia. 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Blaola nos saluda en esta tarde, dice Giselle, feliz tarde, bendiciones y conectado con la Z. Me pide Tocando el Cielo con las manos del grupo Niche. Bueno, buena canción, mi amor. Gracias, Blaolo. Excelente día. Un beso muy grande para ti. Recuerden que les estoy pidiendo ahí canciones así bien bacanas, bien aletas, para que me ayuden a programar un viernes espectacular, un viernes de golpe, como lo vamos a gozar esta noche en Que Chimba Papa. Lina Borrero, saludito, mi amor, princesa hermosa. Me dice, feliz tarde, Dios te bendiga. Cha, cha, cha, de Oscar de León. Excelente, mi amor. Cha, cha, cha, el león de la salsa, Oscar de León. Un beso muy grande para Lina. Tenemos al salsero Leo también, que reporta sintonía por aquí, desde las playas de Benifayó. O no sé de qué lugar del mundo, como Producciones GES. ¿Qué dices, salsero Leito? ¿Cómo estás? Buenas tardes, calurosas tardes.
1: Buenas tardes, buenas tardes, buenas tardes. ¿Qué tal, Giselle? Aquí, viejo Leo, reportando sintonía en tu gran programa Conexión Z. Y la sección, repitan conmigo,
0: recogiendo
1: la cena con Giselle. Un saludito a todo el convete, a toda la familia de la Z. A disfrutar el viernes, porque ya queda menos para el lunes.
0: Señor.
1: Y este temita, por favor, para pedir, Giselle, este Jimmy Sa, libre. ¿Listo? Muchas gracias. Saludos a Primito. ¿Cómo?
0: ¿Cómo?
1: Saludos, saludos. Hasta luego.
0: Hasta luego. No me dijiste desde dónde estás, ve, si es de las playas de Benifayó o dónde estás hoy, ve. Sa, libre, sí, señor. Buena melodía, buena musiquita que me ayudan a programar. Es que ustedes son de buen oído, son de oído fino, educado. Saben del tema. Tenemos a Johncito Arboleda desde West Palm Beach. Johncito, mi amor, ¿cómo

0: 5 de la tarde, 25 minutos. Vámonos con, vamos a sacar este último reporte de sintonía y luego nos vamos con musiquita. Tenemos al venezolano que más sabe de salsa aquí en las tardes de Conexión Z. Luis, buenas tardes.
1: Hola, Giselle, buenas tardes, mi corazón.
0: Luisito.
1: Prendido aquí con la Z de Benetuser.
0: Benetuser, saluda a toda la gente de Benetuser.
1: Bueno, primero que nada, un cordial saludo también a todos los oyentes de la Z, disculpen la...
0: No,
1: mala educación.
0: Hombre, tranquilo.
1: Mi vida, bueno, ya que estás programándote, pues vamos a ponerlo, ya que toda esta semana me has estado romántico.
0: Romántico,
1: vamos a poner un poquito
0: sí.
1: Con
0: eso.
1: Eso. Tú, pues, con un temita ahí, pues, los rumberos de Frankie Dante y Marco Lino Dinamo, pues. Dale, mi vida, que pasen un buen fin de semana. Dios te bendiga. Gracias por tu programación. Cuídense mucho, muchachos, y que la pasen bien. Chao.
0: Gracias, mi vida. Muchas gracias por ese reporte de sintonía y por esa programación musical tan sabrosa. 5 de la tarde, 25 minutos. Musiquita, buena música.
2: Amigos,
0: música de viernes.
2: Kimisa, y estoy aquí en la Z. Pura salsa. Y eso era lo que querías.

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1: 5 de la tarde, 30 minutos. El sonero mayor, Ismael Rivera. ¿Con qué te pasa a ti? Oiga, si estoy, es mucho palo de tema. Temas como esos podrán disfrutar esta noche. Solo buena rumba, solo

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3: 5 de la tarde, 36 minutos. 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Llega Frankie Dante. Son los rumberos sonando en las tardes de Conexión Z. Es viernes y el cuerpo lo sabe.

0: Solamente música de golpe estamos colocando en este viernes con todo el ambiente. Pasaba Frankie Dante
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0: Y sigo complaciendo a mis oyentes. Ahí lo tiene Princesa Bea. Oscar de León y su cha-cha-cha. Sonando, rugiendo en esta tarde de viernes. 5 de la tarde, 42 minutos. Pura rumba te trae la dama de la radio.

0: Tremendos temas, tremenda música la que te trae en la tarde, Gisela Acevedo. Es viernes y el cuerpo lo sabe.
1: ¡Sí, señor!
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0: Sí, señores, ya soy yo y te programo en esta tarde de viernes la mejor música para que nos pongamos así bien aletas, para que nos pongamos sabrosos. Que se note que es viernes. Súbale todo el volumen, así como subimos la temperatura en este.

0: Es mucha potencia, esto sí es mucho sabor, esto sí es mucho instrumento. ¿Cómo se nota que somos caleño, ve? Vámonos con una breve pausa comercial, pero no te muevas porque seguimos con todo el golpe en las tardes de Conexión Z.
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10: A las 6 de la tarde, 3 minutos, llega este tema solicitado a través del WhatsApp. A ver, el oyente no me dejó el nombre, pero esto es mucho palo de tema. La Sonora Ponceña, la más sureña, con Noche como boca de lobo. Es viernes, el cuerpo lo sabe, y en la Z también. ¿Cierto que sí, Marino?
11: Sí.

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4: A las 6 de la tarde, 16 minutos, continuamos aquí súper programados, súper bacanos con esta música que nos va prendiendo la tarde del viernes. ¿Cómo se nota que es viernes, señor? Oigan, les cuento que como hoy en esta noche vamos a tener esta tremenda rumba en Qué Chimba, Pap. Si usted me quiere acompañar en esta noche, voy a hacer esto, vea, voy a regalar 3 canecas, voy a regalar 3 medias, o de guaro o de ron, para que me acompañen esta noche en el Pub Qué Chimba con todo el evento de sábado.

usted se quiere ganar esta media de guarito, esta media de rock, en esta noche, oiga, de puro cachete para que se vaya a gozar, pura salsa, puro golpe, pura musiquita bacana. Pilas porque les voy a dar las coordenadas del evento y apenas haga esta mención, me pueden, las tres primeras llamadas que me entren, les voy a regalar de a media de aguarito. Así que pilas, les voy a contar pues. El evento es esta noche, es de pura salsa y golpe nomás. De pronto por ahí una que otro despechito, pero es salsa y golpe. En cabina Gisela Acevedo, la dama de la radio con todo el sabor. El pub se llama Que Chimba y la dirección es calle Godofredo Ross número 4. Calle Godofredo Ross número 4. Con estas coordenadas y a partir de este momento usted me puede llamar al 601-533-732 porque las tres primeras llamadas le voy a regalar la media de guaro o de roncito para que nos vamos a gozar esta noche así de puro cachete en Que Chimba Pub. ¿Cierto que sí, Marino? 18 de la tarde, 18 minutos, ya saben, pues, tres llamaditas, las tres primeras que me entren a esta hora. Que está por ahí en el río, que está por ahí en la playa sintonizado. Los quiero súper activados a esta hora, 601-533-732. Saludamos a Andrew. Andrew que por aquí me pide Equivocada de Pedro Conga. Claro que sí, mi amor, con muchísimo gusto. ¿Quién dijo miedo? Pues,

0: muerto peluche. Mediecita para que lo vamos a gozar esta noche. 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
0: 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A ver, sigo esperando las 3 llamadas, pues. Está bien, pues si les da miedo llamar, mándeme 3 audiecitos. Los 3 audios que me envíen, yo me quiero ir para el Pub Que Chimba a disfrutar esta noche de la salsa de golpe. Vamos a ver, pues. A ver quién se gana las 3 mediecitas y nos vamos a gozar. Buena rumba, buena música te traigo en esta tarde. Llega Pedro Conga y su Equivocada. Súbale todo el volumen que ruede por las calles de Valencia. Con la mejor música, la de la 91.8, Pedro Conga.

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1: 6 de la tarde, 31 minutos, estamos gozando, pasándola delicioso en este viernes. Ya sabe que los tres primeros audios que me lleguen diciéndome me quiero ir a bailar hoy con pura salsa de golpe, en qué chimba, pap, le voy a regalar media de guaro o media de ron para que nos vamos a gozar ese evento bien bacano. 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
0: 601-533-732, saludando a Manuel, el indio salsero, ya no es bachatero, el indio salsero, que está aquí súper conectado a esta hora, un besote para él. Claro que sí, también tenemos por aquí reporte de sintonía de José el Avallarde. José, buenas tardes, ¿cómo estás?
2: Oiga, yo me quiero ir para el paquete Chimba esta noche, gracias.
0: Señor, bueno, pues así de fácil, vea ustedes que les da tanto miedo. Así de fácil y así de sencillo, ganó mi amor. Le regalo esa media para que nos vamos a gozar esta tarde. ¿En dónde? En el pub que Chimba. Hágame el favor y me manda por aquí por el interno su nombre completo para tenerlo en cuenta de allá en la entrada de una. Me da solamente su nombre y así entra facilito. Y se va a gozar esa media de guaro o de ron. Al pub que Chimba, calle Godofredo Ross número 4, ahí te espero, Vamos a celebrar el cumpleaños con todos los poderes hoy. 6 de la tarde, 35 minutos, quedo pendiente pues de esos datos y seguimos con buena musiquita que a esta hora les traigo en la tarde de Conexión Z. Llega la orquesta de Willy Rosario y mi amigo el payaso. Todos ríen, pero no saben lo que se lleva por dentro.

0: La historia de mi amigo el payaso ríe por no llorar. 6:40 p.m.
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2: Esto sí es mucha melodía la que te está poniendo a gozar en esta tarde de viernes. Oiga, hoy es viernes 24 de julio, ya finalizando mes prácticamente, finalizando semana, llega Rey.

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1: Llegamos a las 6 de la tarde, 49 minutos, despidiendo ya la semana. Gracias por haberme acompañado toda esta semana de lunes a viernes. Mañana estaremos en La Viejoseta en punto de las 10 de la mañana, transmitiendo desde Horizon Auto, con todo el staff de La Zeta y de La Primera. Así que los invito cordialmente para que se conecten a partir de las 10 de la mañana con La Viejoseta. 601-533-732, por aquí tenemos un audio también. A ver, señor productor, saquemos al aire, me hace el favor. 6 de la tarde, 49, a ver, ¿cómo estás?
2: Bueno, buenas tardes, amigos de La Zeta, les habla el Lopita.
1: Bueno, el Lopita.
2: Quiero una boleta para ver a Silvestre Dangón. Dios los bendiga. ¿Cuál es la mención de emisora de Valencia? La Zeta.
1: Hay un beso muy grande para Jimmy González. Gracias, mi amor, por ese reporte, pero no, nos estamos dando boletas de Silvestre Dangón, mi amor. Estoy regalando media de guaro para que se vaya a gozar hoy pura salsa de golpe al pack, que chimba. 6 de la tarde, 50 minutos. 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Hoy está la noche pradereña.

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0: ¿Qué me dice Jimmy González? A ver, 601-5337. ¿Qué me dice?
1: Bueno, reina, reina. Le habla el hospital. Le recibo esa media de guaro.
0: Él le pega lo que sea, vallenato, golpe, lo que sea. Mándeme sus datos por aquí, mi amor, y lo espero esta noche en la calle Godofredo Ross, número 4. Dame su nombre y apellido. Manuel, el indio Salcero. Un besote muy grande para ti y para todos los oyentes que día tras día me acompañan en estas tardes de Conexión Z. Un besito muy grande. Invitados para que mañana nos conectemos con la Viejo Z. Los dejo con buenos temitas. Vea por aquí, les traigo los hermanos Lebrón y su dulzura. Los dejo con dos o tres temitas más. De pura salsa de golpe para que se antoje. Los espero esta noche.

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1: Y si quiere más que le piquen caña, aquí les traigo a Wayne Gorbea con lo que dice Justi o el famoso aló, aló. Vamos a gozar esta noche pura salsa, puro golpe. 6 de la tarde, 54 minutos. Seguimos en la recta final de Conexión Z.

0: Ya me voy, sí señor, con esta me despido de todos ustedes. Feliz fin de semana.
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0: Oiga, se despide más que el circo, hermanos Gasca. Ahorita sí, hasta luego, Tito Puente y su rancancan. Solamente golpe, solamente buena salsa. Hasta luego.